un des plus belles boléros que je connais, ça c'est Dos Gardenias, Ibrahim Ferrer en vocal. Dos Gardenias para ti, con ella quiero de...